cubetas va a llenar para las llamas, las alpacas, los pescados, las ballenas, cangrejos, para todos los amigos y amigas que están en esa zona del norte de nuestro país. También para los amigos de la de siempre. Nuestros amigos que, como dijimos el otro día, volvieron. Vuelve el perro arrepentido, con la cola de las piernas, con los cinco partidos. A los amigos de Radio Ritmo FM, San Vicente de Tahuatahua, todo el valle de Colchagua. Para todos los que les gusta el vino, zona vitivinícola, zona de tomates también. Para todos los tomateros y los que son buenos para tomar también. La gente de San Vicente, Tahuatahua, 98.7 Radio Ritmo FM. Así que aplausos para Ritmo. También para los amigos de Radio Catalina, para Fusión, de la gente de Coronel, que también está en la sintonía a esta hora en este Los Hits de la Nueva Cumbia, este programa de estreno del fin de semana. Ahí está nuestro amigo Charcus. Sí, pues, para los amigos de Coronel, 89.9, la radio Fusión Deportiva. Saludos para los amigos de Fusión a esta hora en el programa. Me quedo ahí mismo en el Bio Bio, porque le mando saludos a los amigos de la 95.7 FM y 101.9, a los amigos de Radio Energía. Sí, pues, para todo el Gran Concepción y Lebu, que están conectados. Las comunas de Gran Concepción, son Caleta. Así que no las nombro, pues tendría que empezar, no sé, po, Conce, Coronel, Hualpén, Talcahuano, ¿qué más? San Pedro de la Paz, Florida, vaya, la lista es larga, así que todos los que a lo mejor siempre son saludados ahí a través de la radio Energía. Y también a los amigos de MD, a MD Sport, también saludos a todos ellos en la sintonía. Y por último, a la radio La Consentida, a través del 103.1 FM para toda la región metropolitana. Saludos. Ahí también son calidad de comunas. Lo Prado, Pudahuel, Cerro Navia, Quinta Normal. ¿Qué otra más nombro? Macul, Las Condes, Vitacura, San Bernardo, San Joaquín, Pedro Aguirre Cerda, Maipuya. Bueno, siéntanse saludados. Si no nombré ninguna o alguna de ustedes, me manda un mensajito, pues. Y me dice, Leo, te faltaron tal comuna. Sí, son todas buenas, toda la región metropolitana. Entonces también conectado con nosotros. Y vamos a partir con los cabros de Metahuacha, Callejero Fino y BM. Con ya acercándonos a nada de comenzar el mundial, no queda nada ya en estos próximos días. La pelotita se pone a rodar en Estados Unidos, México y Canadá. Así que los ritmos villeros, cumbiancheros, son del mundial también, ¿eh? Bueno, sí, varios artistas que hicieron cumbias para el mundial. Sobre todo la más bizarra, la cumbia de Tim Payne. No sé si escucharon la cumbia de Tim Payne, ¿eh? De hecho, yo la escuché también en la noticia. No va a sonar la cumbia de Tim Payne acá. No, es que es demasiado bizarro para traerla. Aunque, claro, es una nueva cumbia, pero... No, pero quedémonos con algo más serio. Así que los chiquillos nos traen esto que se llama Para la Gilada. Nuevito, recién salido del horno. Así que ponga las palmitas arriba, saque el güiro y póngase a bailar con nosotros. Arrancan los hits de la nueva cumbia. Una horita con lo mejor de la movida tropical.

Oye, apareció mi amigo Ariel Núñez. No le alcancé a meter WhatsApp, porque si no ya me tendría grabado el saludo. Porque junto a Bala Perdida nos traen este mix clásicos Rosy Walk. ¿Ah? Dos generaciones de la música tropical se unen para rendir homenaje a una de las voces más emblemáticas de Latinoamérica, Rosy Walk. En esta producción, Ariel Núñez, reconocido por su gran trayectoria artística y su inconfundible estilo interpretativo, se une a Bala Perdida, una de las agrupaciones con mayor crecimiento de la cumbia ranchera chilena, para revivir algunos de los clásicos que marcaron generaciones. Una mezcla de nostalgia, sentimiento, energía que rescata canciones inolvidables, llevando el sello de una producción moderna, respetuosa y la esencia original y pensada para disfrutar en cualquier momento. A propósito, atento amigos de Radio Alternativa, desde Huasco, Balcón del Pacífico, Bala Perdida continúa consolidando su ascenso en la escena musical chilena, apostando por colaboraciones de alto nivel y producciones que conectan con el público de todas las edades. Así que simplemente a seguir a los chiquillos, a Bala Perdida y La Rafita, junto a el gran amigo mío, amigo personal, Don Ariel Núñez. Saludos para ti, Arielito. Yo insisto, yo sé que te mandaba un mensaje, me mandaba un saludito con este tema. Así que lo escuchamos acá en los hits de la nueva cumbia, Sonidos Nacionales, a esta hora, para bailar junto a ustedes.

Esto se llama Yo tenía 10 perritos. No, nada que ver. Me va a llamar Pascual Ramírez, me va a sacarla. Yo tenía 10 perritos, yo tenía 10 perritos. Uno se me fue la nieve. ¿Ah? ¿Cuántos van quedando? Ya, no soy pelador, Leo Mora. Oye, los históricos de la movida tropical, ¿ah?, sacaron temón nuevo otra vez. El mix número 3, ¿ah?, donde hacen su nuevamente presentación, ¿ah?, de los clásicos. Yo por eso preguntaba, ¿quiénes quedaban? Porque en este grupo partieron varios y ya no van quedando algunos, algunos se fueron. Pero sé que está Pascual Ramírez, Ariel y Claudio Núñez, Daniel Betancourt y... ¿quién se me escapa por ahí? ¿Ah? De los chiquillos, ¿ah?, de la movida tropical. ¿Ah? Pero ya está disponible, ¿ah?, el Mix Históricos 3 en las principales plataformas digitales que reviven los clásicos que marcaron una época en la onda sound y la movida tropical chilena. Así que ya lo saben, pues tienen que seguir escuchando a los chiquillos de los históricos de la onda sound y la movida tropical chilena. Así que con los buenos temores que traen los chiquillos, insisto, esta es como la historia de los 3 perritos. O de los 10 perritos, no sé cómo era. Bueno, cada día, ya, pero déjense, cabros, dejen de irse de los históricos, ¿ah? Sigo que el tipo se fue ahora a Proyecto Pau. Ya, pero no me voy a poner a pelar, sino ya les dije ya a Pascual, me va a mandar un mensaje. Acá están los históricos. Escúchenlos, disfruten y acuérdense de los éxitos de la movida tropical chilena, acá en los hits de la nueva cumbia.

Me dicen que después de presentar este mix renunció uno más al grupo. Son pesados. Ahí están los cabros de los históricos, pero ahora vamos a hablar de otros, de los bravos de Chile y la Mari, la de cumbia de barrio. Ya está disponible en todas las plataformas digitales el nuevo estreno que presentó la artista cumbiera nacional La Mari en colaboración con la popular agrupación Los Bravos de Chile. Una unión que cruza estilos entre la ranchera y la cumbia villera y que es la revisión de una canción nacida en Brasil, pero que ahora llega a un ritmo más local con este potente junte. Para La Mari, este trabajo significó seguir haciendo música, uniendo estilos y trabajando en equipo en un género que se inició pero que ya no lo trabaja de manera tan habitual. Precisamente con eso se ha generado incertidumbre musical sobre el estilo de la cantante, quien aprovechó de recalcar que eso no pasará, que ella sigue enfocada en la cumbia y que pronto vendrán nuevas sorpresas. Puedes escuchar la unión entre Los Bravos de Chile y La Mari en todas las plataformas digitales. Y la escuchamos, por supuesto, acá, en los hits, pero de la nueva cumbia.

0: Bueno, aquí también les traigo temita nuevo. Sí, porque la artista nacional Carla Melo vuelve a sorprender y a encantar con un nuevo estreno para la cumbia chilena. La cantante y actriz presentó su nuevo lanzamiento, Un Gran Actor. ¿Ah? ¿Cómo quedó ese temón? ¿Ah? Para que lo pasemos a revisar acá en las plataformas digitales. Buenísimo, pues. ¿Ah? Porque la obra relata el desamor y el arrepentimiento tras un quiebre amoroso y que ya comienza a hacer ruido en las plataformas digitales. Tras lanzar Ojitos, esta es la segunda obra original que el artista ha presentado en lo que va de 2026, sumándose además a los lanzamientos de Guerreras en Vivo o la colaboración junto a Las Nenas y Catalina Ramos en Cuando Me Dejaste. Manteniendo un sello más romántico y con un estilo más maduro, Carla Melo sigue marcando su camino en su ascendente carrera musical. Escucha Un Gran Actor en tu plataforma digital favorita y, por supuesto, lo conoces acá, temita fresquito recién salido del horno, acá en los hits de la nueva cumbia.
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Hemos llegado a la mitad del programa. Contra viento y marea y algunas desubicadas. Saludamos a nuestros auspiciadores a esta hora de los hits de la nueva cumbia. 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Ya nos quedamos con los chiquillos de los Peregrinos, ¿ah? Que sacaron este tremendo temón, un cover de Franco Simone, para que usted, fanático de la cumbia ranchera, también lo disfrute, baile y goce con nosotros, ¿ah? Claro que sí, ¿ah? Está lloviendo, ¿quieres dar un paseo? Bueno, ¿ah? El tú siempre tú, pero aquí le pusieron ellos Te Amo. Peregrinos del Amor, lo nuevo de la cumbia ranchera del sur de nuestro país, también suena a esta hora acá, en los hits de la nueva cumbia.

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1: Bueno, les dije que iba a estar Luke Ra en el Teatro Caupolicano, ¿cierto? Bueno, y viene con un temita nuevo, pues, ¿eh? Yo le decía que los músicos del mundo se han puesto de acuerdo para hablar de estos días del mundial, pues, ¿eh? Y es lo que trae Luke Ra. Esto se llama El Último Baile. Lo hace con la gente de Un Poco de Ruido, un poco de este programa que habla de la música tropical, de la movida tropical en Argentina, y Juan Portela. Todos ellos se juntan para hacer este tremendo temón. Y bueno, respecto al último baile, bueno, ustedes saben que hay últimos bailes en este mundial, pues el de Cristiano Ronaldo, el de Messi. ¿Quién más tiene último baile? Hay varios que ya por edad tienen último baile. Lamentablemente, usted sabe lo que pasó con Chile. No pudieron tener último baile, quedaron fuera otra vez del mundial. Luke Ra, acá en los hits de la nueva cumbia, para bailar al ritmo del cuarteto, acá en los hits, póngale play.

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2: Bueno, les presento este tema nuevo.
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2: Que se llama Volverás. El single del esperado EP Amores de Campo 2 de Ignacio Ormazábal y Alanis Lagos. Esta canción es una confesión a corazón abierto, un grito de amor que se quedó atrapado entre los caminos de la tierra y los atardeceres de la hacienda. Con una melodía tan dulce como dolorosa, Ignacio plasma la nostalgia de la partida y la fe inquebrantable de un reencuentro inevitable, porque cuando un amor es de verdad, ni la distancia más grande puede borrar lo que sembró el alma. ¿Creen que el amor de campo pueda resistir a la fría Valentina y el ruido de la gran ciudad? ¿Alanis regresará a impedir? Bueno, a revisar esta historia, que ya está en los videos, está en todos lados, es Volverás, Ignacio Ormazábal y Alanis Lagos, acá en los hits de la nueva cumbia. ¡Póngale play!

0: Sí, sí.
1: Seguimos románticos, pero volvemos a la cumbia. Dejamos de lado la música ranchera y entramos con los cabros de La Planta, uruguayos.
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1: Desde la casa de la cumbia. Esto se llama Debí regalarte flores. Ay, que quedamos románticos después del tema de la Alanis, ¿eh? Bueno, lo disfrutamos acá en los hits de la nueva cumbia, casi cerrando la edición de este fin de semana.
0: Sí, sí.
2: Una vez más, desde la casa de la cumbia. Dice.
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2: Es momento de casi ir cerrando ya nuestra edición de los hits de la nueva cumbia. ¿Cómo lo vamos a hacer? Con un grupo nacional, el grupo Disparó, Disparó, Disparó, que lo pueden seguir, recuerden, Instagram y en TikTok, ¿ah? A los muchachos, con cumbia ranchera y romántica. Así que, bueno, primero hágame los honores, querido Raúl Mena, para decir que, ¿de quién fue la producción de este programa?
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2: Saludos ahí a toda la gente del equipo de Mía Producciones Radiales, ¿ah? A la Lore, a Alejandro. Pórtense bien, chiquillo, ¿ah? Sí, estos días están muy heladitos. También a Danielito Pinto, a todo el equipo. Y bueno, nosotros nos encontramos en 7 días más para seguir haciendo los hits de la nueva cumbia. Ya la próxima semana será quincena. No, no hay plata. Así que por ahora, junten plata para comprar, ¿cómo se llama? Madera, no sé cómo se llama, pellet se llama la otra, no me acuerdo cómo se llama, para la chimenea, el pellet, el balón de gas, aprovechen de cobrar el bono de gas, las láminas del mundial, me dice también el licor, sí, junten las láminas porque, bueno, la próxima semana ya va a estar en pleno mundial ya, en desarrollo, y prepárense para pasar el inicio del invierno, otoño-invierno, con buena música, cumbia ranchera. Así que, gente querida, nos vemos. Cuídense mucho con el grupo Disparo y Sueña. Cerramos esta edición de los hits de la nueva cumbia. Gracias por la sintonía. Nos vemos. Gracias totales.

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Hola, hola, hola, hola, ¿qué tal amigos? ¿Cómo están? Muy, pero muy buenas noches. Partiendo, por supuesto, con otro programa del el gran bailable de cada fin de semana. Hoy estamos a través de Radio La Consentida FM en el 103.1 de la frecuencia modulada. Estamos también por Paraíso Radio y TV. Lila Radio TV también en el 107.1 FM. Saludando ahí, por supuesto, a Jorge Rojas. Radio Eres Tú 106.1 para todo Lampa y, por supuesto, para Ismael Díaz. Radio Estación Sur 107.9 en la frecuencia modulada. Saludando a todos los amigos, por supuesto, y en especial a Carlitos Martínez. Llegando ahí a Mayoa, San Pedro, Cantarrana, Corcolén, Sal Si Puedes, Panquehue, Rengo y Las Cabras. Y además, por supuesto, para todos los cables operadores habido y por haber.

sábado. Hoy es sábado, por supuesto. ¿Cómo nos los vamos a saludar a todos, ah? No me diga. Le dije que no me dijera, pues. Ay, ¿no? Oh, se están porfiados este chiquillo. Oye, vamos a saludar a Carlitos Ubal, por supuesto, que está en Santiago, en la comuna de Lo Barnechea. Vamos a partir, por supuesto, con la programación, pero antes, obviamente, les vamos a comentar que hoy sábado 6 de junio, están de onomástico los Norberto, y mañana San Claudio. Miguel Claudio Norberto es mi nombre. Así que, por supuesto, un saludo grande para ellos, para todos los guardias de seguridad, para todos los amigos que están trabajando en la locomoción colectiva, las personas que están en los eventos o que van a salir alguna fecha en especial, un saludo grandísimo para ellos, ¿ah? Por supuesto que sí, las personas que están trabajando en el área de salud también. Oye, un saludo pero fenomenal para ustedes, muchachos, ¿ah? No solamente en Santiago, no solamente en la sexta región, o también, por supuesto, en la séptima región, sino que a nivel de todo nuestro país. Yo sé que hay mucha gente que nos escucha el programa de distintas regiones de nuestro país, así que para ellos también les mando un saludo fraternal y, por supuesto, ¿por qué no? Decirle que tengan una muy buena noche, ¿eh?, junto a nosotros, ¿cierto? ¡Vamos! Y vamos a comenzar, por supuesto, con el día de hoy, porque el día de hoy, a esta hora, un ratito más, yo creo que ya se debe estar por empezar ya esta gran cumbre tropical de Calypso Record, el sello tropical de Chile, por supuesto, ahí en restaurante y centro de eventos, donde la Joy. ¿Dónde queda? 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Si uno siempre tiene que estar ahí al pie del cañón. Bien, pues vamos a partir, por supuesto, con la buena música. Nos vamos a ir con uno de los artistas que va a estar ahí en escena. Me refiero al gran Chacuncha. Esto es el mix Chacuncha.

Eso, eso me gustó. Oye, buena música. Partimos, por supuesto, con nuestros grandes artistas de Calypso Record, el Cha Kun Cha y, por supuesto, la sonora de Tito Palacio. Vamos a dejar nuestro WhatsAppito, que es el más 569-8690-8990, para que ustedes, por supuesto, se contacten con nosotros, nos soliciten saludos en especial, algún cumpleaños, alguna celebración X, ya pues, márquenos nomás y nos manda un WhatsApp de donde sea usted, ¿eh? De donde usted sea, no hay ningún problema. Más 569-8690-8990. Vamos a seguir con la música porque quiero seguir disfrutando y bailando acá en Los Bailables de cada fin de semana.

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Vamos a seguir con la buena música a esta hora de la noche, porque vamos a saludar a toda esa gente hermosa y preciosa de Mayoa, San Pedro, Cantarrana, Corcolén, Sal Si Puedes, Panquehue, Rengo y Las Cabras, por supuesto, porque estamos saliendo a través de Radio Estación Sur 107.9 FM. Vamos a la música y ya estamos de regreso aquí en Los Bailables de cada fin de semana.

0: Hoy estamos en el gran bailable de cada fin de semana, por supuesto, junto a Radio La Consentida FM en el 103.1. Estamos con Radio Paraíso, Radio y TV, Lila Radio TV. Estamos con Radio Eres Tú 106.1 en la frecuencia modulada para toda la localidad de Lampa, Tiltil y sus alrededores. Y por supuesto, Radio Estación Sur 107.9 FM. Saludando a mi gran amigo Carlitos Martínez, llegando a Mayoa, San Pedro, Cantarrana, Corcolén, Sal Si Puedes, Panquehue, Rengo y Las Cabras. Hoy un saludo grande para nuestros amigos. Por supuesto que sí, ¿cómo no los vamos a saludar? Ya, nos vamos a ir a la pausa, pero antes vamos a dar el WhatsAppito, ¿eh?, para que usted se contacte con nosotros. Si quiere enviar algún saludo, alguna petición musical, lo puede hacer al más 569-8690-8990. Más 569-8690-8990. Y ya está, por supuesto, en marcha lo que es el evento a esta hora de la noche, ¿eh? Sí, por supuesto que sí. Ahí la gran cumbre tropical de Calipso, récord, el sello tropical de Chile. 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Así que para todas las personas que quieran asistir, tienen chance todavía. Así que no hay ningún problema. Ahora sí, nos vamos a la pausa comercial y ya estamos, por supuesto, disfrutando de este gran fin de semana con el gran bailable de cada fin de semana, valga la redundancia. Vamos a la pausa y ya estamos de regreso.
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Oye, un saludo grande para nuestro amigo que está en la sintonía, Jorge Ulloa, de la comuna de Estación Central. Oye, un saludo grande para él, para su familia, para nuestra amiga Angélica de la comuna de Maipú. Claro que sí. ¿Cómo no la vamos a saludar, cierto? ¿Cómo no la vamos a saludar a nuestra amiga Angélica de la comuna de Maipú? Oye, vamos a seguir saludando porque tenemos varios saludos que nos han hecho llegar aquí al WhatsApp, ¿ah? ¿Eh? Al WhatsAppito del programa. Oye, vamos a saludar a al pajarito de Paul Paico, tributo al Salo Reyes. Un saludo grande para él, para David Ávila Villalobos, Ruth de la comuna de Cerrillos, Cristian Astudillo, María Isabel del Pino de San Bernardo, Ingrid Valdés de la comuna de La Cisterna. Sí, Erika de la comuna de Santiago Centro, Marcela de la comuna de San Miguel, Mauricio Garcés de la comuna de Lo Prado, está en casita a esta hora, me dijo estaban comiendo alguna cosita rica porque llegó la señora de Valparaíso, así que un saludo grande para nuestro amigo Mauricio Garcés. Susana de la comuna de San Rafael, ahí en la séptima región. Mauricio Novoa de San Joaquín, Jesús de la comuna de Buin también. Catherine Cabezas, ella es de la comuna cercano entre Buin y Paine, ¿eh? Francisco Patiño, también de Santiago Centro. Alfredo Vergara, también está en la sintonía. Un saludo grande, amigo mío, de la comuna de Maipú. Salvador Lavanderos, también de la comuna de Santiago Centro. Cristian Ballesteros, de Cerrillo. Carlos Ubal, mi gran amigo de allá, de Lo Barnechea. Greta Villarroel, de la comuna de Lampa. Mabel, de Santiago Centro. Karina, de Santiago Centro. Valentina Andrea, también de Independencia. Flavia Figueroa de San Bernardo también está en la sintonía, y Richard también, que se encuentra en la comuna de Lo Prado. Hoy un saludo grande para ustedes, ¿eh? Un saludo grande para ustedes, y vamos a seguir con más música, y vamos a dejar el WhatsAppito para que ustedes se contacten con nosotros, ¿eh? Porque, a ver, ¿cómo se llamaba nuestro amigo o amiga que nos había solicitado? Valentina de Independencia nos solicitó, por supuesto, la música, por supuesto, que vamos a estar escuchando a continuación. Vamos a dar el WhatsAppito, más 569-8690-8990. Más 569-8690-8990. Vamos a seguir con música porque nos vamos con Jordan a esta hora de la noche en el gran bailable de cada fin de semana.

Oye, no, se estaba escribiendo nuestro amigo Salomón de la comuna de Angostura. Un saludo grande para él. Hoy está a través de www.radiolaconsentida.cl y nos solicitó un temita de los Llaneros de la Frontera. Ya, pues, amigo mío, vamos con la petición musical y ya estamos de regreso aquí en Radio. Radio La Consentida FM y la cadena de emisoras junto a nosotros.

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Oye, vamos a saludar a nuestra amiga que está en la sintonía. Oye, nuestra amiga se llama Silvia. Pum. Oye, dice, quiero mandar un saludo a mi hijo Jesús, que lo quiere mucho y estamos aquí escuchando la radio. Ya, pues, mi amor. Oye, y me dice, ¿me puede poner unas cumbias? Ya, pues, ojalá que pueda salir a bailar a esta hora de la noche acá en Radio La Consentida FM y, por supuesto, también con nuestra cadena de emisoras Paraíso Radio TV, Lila Radio TV, en el 107.1, Radio Eres Tú, 106.1 en Lampa y Radio Estación Sur, 107.9 de la frecuencia modulada. Vamos entonces a ponerle unas cumbias a nuestra amiga de allá, de la comuna de Maipú, a esta hora de la noche. ¡Vamos! Y regresamos.

Ahí saludando, por supuesto, a nuestra amiga de la comuna de Maipú. Claro que sí, un saludo grande para ella. Y por supuesto para su hijo Jesús, que está también ahí en la sintonía. Así que un saludo grande, grande, grande para ustedes, ¿eh? Oye, a propósito, ustedes si quieren, se pueden ingresar en nuestro Facebook. En nuestro Facebook, Miguel Fuentes Aravena. Y ahí nos puede ver vía Facebook también. Así que nos puede no ver, pero nos puede escuchar también a través de la plataforma de Facebook. Ahí para que esté con nosotros, ahí nos puede enviar alguna escritura, ¿cierto? Bueno, algo que sea, pues. A esta hora de la noche lo veo difícil, lo veo difícil. Oye, son exactamente 15, van a ser 10 minutos ya para las 11 de la noche. Así que vamos a seguir disfrutando de la buena música. Ustedes, por mientras, nos pueden seguir escribiendo al más 569-8690-8990. Más 569-8690-8990. Y vamos a seguir con la buena música, por supuesto, a esta hora de la noche, acá en el gran bailable de cada fin de semana.

Oye, estábamos hablando por teléfono con nuestra amiga María Luengo de la comuna de Santiago Centro y nos dice que está en cumpleaños, así que celebrando los 15 años de su hija María Isabel. Y para ellos, ¿cómo no les vamos a complacer con la buena música? Aquí está, por supuesto, Los Rancheros de Plata.

Hoy estábamos escuchando Un Amor de Unas Horas, por supuesto, de nuestros grandes amigos de los Aguilillos del Norte. Oye, Rodrigo Cárcamo, un gran saludo para usted, compadre, ¿eh? Mi gran amigo también, de los Aguilillos, el vocalista y director del grupo Los Aguilillos del Norte. Un saludo grande para Rodrigo Cárcamo, donde dice: ¡Vamos, Michuy! Oye, un saludo grande para ellos. Oye, un saludo grande para nuestro gran amigo Jorge Lisboa de Paine. Un saludo grande a mi gran compadre de ahí, de la localidad de Paine. Oye, a nuestros amigos de Win Paine y toda la provincia del Maipo también les saludamos, ¿eh? Sí, por supuesto que sí. Oye, estamos en radio La Consentida FM en Santiago. Estamos también con nuestras cadenas, por supuesto, de Paraíso Radio TV, Lila Radio TV 107.1 FM, saludando a mi gran amigo Jorge Rojas, Radio Eres Tú 106.1, para toda la localidad de Lampa, y en especial para mi gran amigo ahí, director de la radio, Ismael Díaz. Radio Estación Sur 107.9, saludando, por supuesto, también a mi gran amigo Carlitos Martínez, llegando abarcando la radio FM a Malloa, San Pedro, Cantarrana, Corcolén, Salsipuedes, Panquehue, Rengo y Las Cabras. Y además, por supuesto, con los cables operadores de sus localidades. Oye, ¿ustedes se quiere contactar con nosotros? Fácil, nos puede marcar al WhatsApp más 569-8690-8990. Más 569 más 569-8690-8990 es el WhatsAppito de nuestro programa. Ahora, si quiere entrar en nuestra red social de Facebook, lo puede hacer a través de Miguel Fuentes Aravena. Ahí está la transmisión en vivo para que usted se pueda pueda enviar sus saludos también o alguna petición musical. Bien, pues vamos a seguir. Vamos a seguir con nuestro bailable de cada fin de semana. Y nos vamos, por supuesto, con la buena música a esta hora de la noche. Y posteriormente, nos vamos con los comerciales.

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0: Ya, ahora seguimos en vivo y en directo para ustedes a esta hora de la noche, siendo las 11:20. 11:20. Vamos a seguir, por supuesto, disfrutando de la buena música en este bailable de cada fin de semana. Vamos a dar el WhatsAppito nuevamente para que ustedes se contacten con nosotros para alguna solicitud de, perdón, una petición musical o algún saludo, ¿eh? Más 569-8690-8990. Más 569-8690-8990. Y así seguimos, por supuesto, disfrutando los bailables de cada fin de semana.
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Oye, si regresa. Vamos a saludar a nuestras amigas y amigos que están en la sintonía también y nos hicieron llegar su saludo, ¿eh? Janet Lagos, bueno, no nos dicen de dónde son, pero los vamos a nombrar igual. Janet Lagos, Martita Ibar, Silvia Yáñez, Maritza Jacqueline Vélez, Carmen Cuevas, Carmencita Cuevas, es de allá de Los Ángeles. Un gran saludo para ella. Oye, ella nos dice, ella nos comenta de dónde es. Paola Aedo se encuentra en la localidad de Osorno. Un saludo grande y un besito grande para Paola Aedo. Hay mucha distancia de acá de Santiago y está en la sintonía. Así que un saludo grande para ella. Gladys Cortés, Guacolda Astudillo, Freddy Almoacid, de ahí de la comuna de Curacaví. Saludos cordiales. Yanna Sáez, Sofía Gallardo, Enrique Acuña, Aurora Leighton. Un gran saludo para ellos. Y Antonio Sori, mi gran amigo. Tributo a el gran Sandro, que estuvo muy complicadito de salud. Y mañana vamos a ponerme en contacto con él y vamos a tener una conversación larga y tendida. Don Tito, comida rápida, el petero. Y Anónimos de la Cumbia, un saludo grande para ustedes, muchachos. Y por supuesto, los vamos a complacer con estos temas musicales de los Kevin y los Lumaquinos. Alegre.

0: Y bien, amigos, vamos a ir a la última pausa comercial del día de hoy, porque vamos a seguir con más música, por supuesto, para ustedes aquí en el gran bailable de cada fin de semana.
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0: Ya, queridos amigos, entramos en los últimos minutos de nuestro programa. Por eso no queremos dejar pasar ni un minuto más, ni un minuto menos, aquí, en nuestra estación de radio, en el gran bailable de cada fin de semana.
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Hoy estamos a pocos minutos, por supuesto, de finalizar nuestro programa y le deseamos lo mejor a cada uno de ustedes para esta nueva semana que empieza ya pasado mañana. Mañana termina la semana, día domingo, a descansar los pastores. Y ya el día lunes a trabajar nuevamente. ¡Ay, Dios mío! Ya pues, vamos a seguir con la música a esta hora de la noche aquí en Radio. Radio, La Consentida y por supuesto en nuestras radios asociadas también.

Y bien amigos, hemos llegado al final de nuestro programa. Muchas, muchas gracias por el día de hoy concebido. El gran bailable de cada fin de semana. Que tengan un lindo fin de semana restante de día domingo, junto a sus familias, sus familiares. Y por supuesto, saludando a todas nuestras radios asociadas. Paraíso Radio TV, Lila Radio TV, Radio Eres Tú de Lampa, Radio Estación Sur 107.9 en la frecuencia modulada. Nos vemos, cuídense. Hasta la próxima semana. Chao, chao, disfruten.

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Esta es una noticia de última hora. En Los Mochis, Sinaloa, hubo una balacera donde quedaron más de 10 muertos y 15 heridos. Según informes, fue a causa de un enfrentamiento entre narcotraficantes y policías federales.

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Dale pues autoría de nuestro padre Freddy Vega. Este corridón se llama Alineando Cabrones y dice: que sepa cómo ronca la coche, viejo.

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0: 7 de la mañana y 3 minutos.
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0: La Consentida. 7 de la mañana y 5 minutos.
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0: 8 de la mañana
1: y 4 minutos.
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0: 8 de la mañana y 42 minutos.
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0: 9 de la mañana y un minuto.
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0: 10 de la mañana y 14 minutos.
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0: Las 10 de la mañana, 59 minutos.
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0: las 12:17.
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0: Gracias a la conmoción, a las bailarinas de Keko también, buena onda, gracias. ¡Aplauso!
1: 13 horas y 50 minutos.
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0: 14:53.
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0: 15 horas y 2 minutos.
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0: 16 horas y 2 minutos.
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0: 17:03.
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0: 18 horas y 10 minutos.
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0: Señorita, ¿a la orden la llevo?
1: No, gracias. Estoy esperando al viejo del sombrerón.
0: ¡Uy, Yucuta! ¡No me diga! ¡Qué viejo tan afortunado!
1: ¡Ah! ¡Ahí llegó!

0: 18:35.
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0: 20 horas y 3 minutos.
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